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0: Wednesday.
1: Así mismo, Ritmo 95, Cubatón y más, Cuchi Cuchi, Matador. Buenos días, ¿qué tal, Bombo de la Mañana? A despertar con ese ánimo, esa alegría que nos caracteriza. Eso es lo que queremos nosotros, generar alegría. Hoy tenemos boleto para gente de zona, boleto para nuestro show El Bombo en Vivo. Ay. Tenemos al almuerzo con Ritmo, gasolina de la rubia Cari Pérez. Hoy estamos repletos.
0: Estamos a Pululu, así con picazón mismo. En el Lulu.
1: Oye, así es, así es. Ay, aquí estamos Franjo Bonco Quiñongo para alegrarte. ¿Cómo te sientes hoy, Boncón? ¿Qué tal hoy? ¿Qué tal la mañana? ¿Bien?
0: Acabo de descubrir que no se debe retener un peón. No lo puedo.
1: Qué manera de arrancarme.
0: Así mismo arrancamos. No retengas nunca un pedo, porque estos suben por la columna, se irían al cerebro y ahí es donde surgen las ideas de mierda. Así que no lo retengan nunca.
1: No lo retenga. Para los que no saben qué es peo, peo es problema, la P, ajá, en la E, ajá, ajá, oficina. Problema en oficina. Eso es lo que es la palabra peo. Oficina.
0: No lo retengas, que ahí si no empiezas a hablar basura en la oficina.
1: Bueno, yo como siempre me encanta decirte alguna frase de esas que vienen a mi mente. La de hoy la he tenido durante estas últimas semanas. Fracasamos cuando la taza más bonita la dejamos para las visitas y la vajilla vieja la utilizamos en la familia. Uf. Ahí es donde fracasamos, ¿no?
0: Hablando de vajilla, me acordaste de Luis Manuel Otero.
1: Ay, Luis Manuel.
0: Emanuel, piensa cuando estés cagán para que no la cagues cuando estés pensando.
2: Vamos a revisar. Sergio, cuéntame las noticias.
1: Hoy es importante que sepa, fíjate, ahí es importante saberlo hoy, 18 de agosto. Hoy estamos a martes 18 de agosto. Es el día de las primarias del este año 2026 en Miami-Dade, en Broward. ¿Qué pasa con las primarias? Miren, las primarias de la Florida se ponen en juego cargos federales, estatales y locales. Pero muchas de las contiendas más importantes están orientadas a las juntas escolares, las comisiones de los condados, las ciudades y los tribunales. Así que tenemos que salir a votar, que perdimos nuestros países por eso, por andar de descuidado y demás, ¿oíste?
0: Claro que sí, mi hermano.
1: Mira, hoy está trending esta mujer. De verdad que yo te digo, pensemos bien en la salud mental que podemos tener nosotros como personas o nuestros familiares. Esta mujer ya está presa, por supuesto. Pero estaba quemando una niña con una vela, brother.
0: ¿Y eso?
1: Y la muy descarada le decía, ven acá, no te va a doler, no te va a doler.
0: ¿Pero qué estaba haciendo ella?
1: Ella quería enseñarle a sus hijas, una mujer empoderada que quería enseñarle a las hijas que no tenían que tener miedo de nada. Escucha un pedacito del audio.
3: No te va a quemar, niña. Mira, tú viste que mamá se quemó aquí, mira, y no pasó nada. No puedes tener miedo. Prométeme que tú no vas a tener miedo a nada. Mírame a mí, mírame. Quema un poquito y ya después, mira, ya después pasa.
1: Como dice, quema un poquito y ya después, mira, después pasa. Clase de locura, hermanito.
0: ¿Qué necesidad tiene esa madre de eso?
1: Es lo que está hoy todo el mundo que ha visto la noticia piensa como tú y como yo. Pero no, ¿qué necesidad tiene?
0: Es que esa es el niño y no le tengas miedo a la candela. No le tengas miedo a la candela. A la que tiene que tener miedo es a tu mamá.
1: A tu mamá.
0: Está loca para el carajo.
1: No le tengas miedo a la candela. Tenle miedo
0: a tu mamá.
1: Tu mamá. Saludos, Rafael Pou, Dunia. También te estoy leyendo por ahí. Un abrazo. Espero que estés bien, que estés contenta, feliz, al igual que Marisa Martínez. Como siempre, dale mi cariño, que ustedes se lo merecen. Son luchadores también, bendiciones. Tú también eres una guerrera. Así que, para adelante todos, ¿ok?
0: Para adelante todos. Y olvídate, y a ver, quiero saber, ¿qué sueldo tienes? ¿Qué tipo de sueldo tienes? Oh, está el sueldo cebolla. ¿Sabes cuál es el cebolla?
1: El que llora cuando llega.
0: Lo ves, lo agarra y te pones a llorar. El sueldo dietético te hace comer cada vez menos. El sueldo ateo, ya dudas de su existencia. El sueldo mago, haces un par de movimientos y se desaparece.
1: Se desaparece.
0: El sueldo tormenta, no sabes cuándo va a venir ni cuánto va a durar. Y finalmente, el sueldo desodorante Rexona.
1: ¿Cuál es ese?
0: Cuando más lo necesita, te abandona.
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1: Feliz martes, un abrazo, Manny. Te estoy leyendo por ahí. Y tú que me estás escuchando, ahora en camino, en los próximos 10 minutos, te voy a dar una palabra clave para que te puedas ganar la mesa. Hoy sale ganador o ganadora de la mesa para cuatro personas para nuestro show en el Flamingo Domingo Teatro Bar. 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

0: que vas a ir a disfrutar de esta y otras locuras que vamos a hacer en nuestro show El Bombo en Vivo. La mesa para cuatro personas se va hoy luego de las 9 de la mañana. Aún tiene chance de ganar. ¿Cómo hacer? Enviar la palabra bombo. Recuerda que mientras más palabras envíe, más oportunidades tienes de ganar, porque ahí el sistema va a elegir de forma aleatoria. Hoy sacamos una mesa para cuatro personas.
1: Oye, la peor pérdida de tiempo es discutir con una persona ignorante, porque no le importa la verdad, sino la victoria de su propia ignorancia.
0: Así es, hermano, así es. La gente que cargada de ego también. La gente que tiene mucho ego siempre quiere, de alguna manera, tener el punto a favor en la conversación. ¡Vamos con lo más viral de la mañana! Vamos.
2: Demasiado viral.
0: Bueno, esta novia llama al novio para que pague la cuenta del papá y la mamá y toda la familia.
1: De toda la familia.
0: De toda la familia. Y el tipo la rebota. ¿Hizo bien o hizo mal? Hizo está viral bien. Ella. Agarró, llamó al novio. Oye, mira, para que pague la cuenta. El tipo le dijo, no, ¿qué cosa es eso?
1: No, papi, mira, ven para acá un momentico.
0: Pero un hombre tiene que ahorrar a una mujer, bro.
1: No, ahorrar a una mujer no. Espérate, espérate un momentico, que yo estoy normal. Y que tu mujer te llame. Ven acá, papi, ven para que esté con nosotros. ¿Por qué tú no me llamaste antes? No, porque me iba a reunir con ellos ahí. Ah, bueno, ven. Ven y aparte ven para que pague la cuenta. Son unos $600 nada más. Pero tú me llamas ahora, no, porque es que yo, no sé, no sabía que ellos no iban a tener dinero, no sabíamos nada que iba a venir, nadie tiene dinero.
0: Ni las sobras le guardaron al
1: nadie,
0: novio.
1: No, ven a comer ahora, siéntate a comer ahora con nosotros.
0: Hermano, pero uno es el hombre, uno tiene que proteger a su mujer. De repente ella no sabía, no lo tenía planificado. Es más, quiere que te diga, el hombre que es hombre. Macho que se respeta, como decimos en Venezuela. Tú dices el hombre que hombre. En Venezuela, Emilio Lovera y todos esos comediantes pegaron fue macho que se respeta. Ajá. Macho que se respeta. Ajá. Le da una tarjeta a su esposa de su cuenta de banco.
1: Así. Yo tengo eso también, ¿da?
0: ¿Lo tienes? Viste que tú eres el hombre que es hombre, macho que se respeta, bro.
1: Mete una cuenta de mi tarjeta ahí, no
0: es ahí, ven, vio. Aplauso para un coquiñongo que...
1: Vacía, pero la tiene.
0: El problema es ese, Coqui.
1: No sabemos si está llena o no.
0: Bueno, viral está esta muchacha y la gente genera debate en las redes sociales porque la gente dice, ajá, pero ven acá, es un abuso que ya lo llame a esa altura de la vida.
1: El tipo tiene tremenda paciencia, por eso es que lo tratan así, por el tipo que es carajo que es, que lo tratan así.
0: La paciencia es una virtud, Bonco, paciencia es una virtud.
1: Sí, está bien. A ver, dice, doctor, a ver, recuérdeme una cosa. ¿Usted se recuerda el jarabe que usted me mandó para recuperar la fuerza? Dice, sí, señor, se lo tomó. Dice, no he podido abrir ni el frasco. No he podido ni abrir el frasco.
0: Ay, ay, ay. Mira, hay muchas noticias de farándula aquí en el Bombo de la Mañana de Ritmo 95. Omani de Coro está saludando. Feliz martes también. Está saludando Carmen Flores desde Sunrise, deseando bendiciones. Dice, yo tengo la de mi esposo, ¿viste? ¿Viste?
1: ¿La de tu esposo?
0: Usted tiene que tener, claro que sí, mano. Porque el hombre que le da la tarjeta a su mujer confía en que la mujer no va a hacer gastos desproporcionados. Eso se trata. Dale, viene en camino ahora la farándula. Momento histórico para el cubatón, el reggaetón, mejor dicho, el reparto.
1: El reparto. Sí, como está sonando el reparto, ¿eh?
0: Durísimo. Bueno, pero según Rafi Piña, no.
1: Se va para casa la piña.
0: Según Rafi Piña, según este empresario musical, él no sabe ni quiénes son, ni
1: únicamente lo vamos a salvar si graba con Seis la niña, ¿cómo se llama la de la mujer de él?
0: Nati Natasha,
1: que grabe con Seis la niña.
0: Mira, ahora viene en camino esta noticia de lo que dijo este productor musical sobre el reparto. Buenos días.

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0: 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Buenos días, Cuchicuchi. Dime, Matador, ¿cómo va la mañana? Espero que muy bien, espero que todo vaya fluyendo. Que esté bello y que esté lindo. Eso es lo que te deseo desde el fondo de mi corazón. Tengo noticias farándula por ahí, breve, para que te vayas enterando de todo lo que va pasando en la farándula.
1: Con el moño virado.
0: Aquí nosotros vamos fluyendo como la espuma ahí y viendo cómo los artistas se van apoyando. En este caso quiero darle ahí el crédito al zurdo MC. Hay un chamaquito en Cuba que está sonando bastante. Se llama The Johnny. Y The Johnny tiene su talento como muchos en Cuba. Y el zurdo grabó una canción con él. Ahí tengo las imágenes rodando en la música app. Te voy a poner un pedacito de la canción ahí. Dice... Es que lo que pasa es que está un poco fuerte también.
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0: Mira eso, qué bueno como suena el reparto con reggaetón, men.
2: 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Ven pa' que me rompas la cita. Eso, tú me tenés con tremendo queso. ¿Cómo me bate cuando te me coges pa' eso?
0: Ya, listo, ya, ya.
3: Lo que es que tú no sabes con qué va a venir.
0: No, da como miedo.
3: El reparto te conjuga. Pero ya no es ni con un sustantivo y un adjetivo. En la misma palabra, te la divide y la mitad es una mala palabra y la segunda es normal.
0: Así es.
3: Una perrepín.
0: Bueno, pero bien para el zurdo, porque de alguna manera yo creo que debe seguir evolucionando el género. Si surgen estos cantantes, darle sus oportunidades. Como dijo Yandel, que ahora a las 7:40 tenemos toda la gran noticia de Dani Omi, que Vincito haciendo una canción con el mismo Wisin, perdón, es Wisin es la cosa.
3: Wisin.
0: Como dijo Wisin, las colaboraciones.
3: Wisin Yandel. Wisin Yandel.
0: Sí, Wisin.
3: Pero fue sin, fue
0: sí,
3: Wisin.
0: Ya no está con Yandel. Wisin,
3: no es Yandel. No, Wisin. No. Wisin
0: Yandel. Lo cierto es que él dijo algo que me llamó la atención, Bocó, y él dice que las colaboraciones se ganan.
3: Eso,
0: con sí. El trabajo, con el esfuerzo.
3: Bien, claro. ¿Ves? Las colaboraciones. Me gusta eso que dicen los caballos, el machaca papa, como le puso Dani Omi. Las colaboraciones se ganan. Y de verdad que están trabajando duro. Estos chamacos están trabajando duro. Mira, cuando empezaron el reggaetón también trabajaron duro. Y se ganaron, gracias a lo duro que trabajaron, se ganaron el derecho por primera vez tener una emisora que ponga su música.
0: Así es.
3: Trabajando duro, porque en Cuba no lo ponían en la radio. Chacal, Jacob, gente de zona, Micha, Manny García. Esos primeros caballos, tú sabes, se ganaron con su trabajo, con el plecito que tenían, que se abriera una emisora para que pusieran su música.
0: Y a honor a quien honor merece, dándole el crédito a Jesús Salas, que fue uno de los grandes visionarios, de arriesgarse a poner 24/7 música cubana todo el día en Miami. Y ahora mira por dónde vamos.
3: Por primera vez.
0: Mira por dónde vamos.
3: Año. Ahí estamos dando palo durísimo.
0: Felicidades. Ahora en camino, mira, fíjate, envía la palabra bombo, B-O-M-B-O, bombo, al 43902. Recuerda que luego de las 9 de la mañana nosotros vamos a sacar el ganador para la mesa que te estás ganando para ir a nuestro show, el Bombo en Vivo, sábado 12 de septiembre. 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
3: Señor. 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
3: Con el doctor Lubin.
0: También le vamos a sacar algo lindo a Lubin para esa noche, ¿viste?
3: Claro, vamos a sacarle los dientes. Mira, papá, ¿a qué edad tú y mi mamá se enamoraron? Dice, a los 64 años. Y dice, coño, pero si ustedes nada más que tienen 42, dice, pero danos tiempo, hijo. Danos tiempo.

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1: 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Estás escuchando el bombo de la mañana. Buenos días, Cuchicuchi Matador. ¿Cómo vas en el día? Bien. En este segmento tengo para ti, hay una pelea de Bare Knuckle, que es esta pelea, son como boxeo, pero sin guantes, a mano limpia. Mano limpia, papá.
2: Y bueno, vamos a tener. Bueno, mira, ¿sabes quién va a estar? El indio.
1: Ajá. El indio es el duro de los duros, papi.
2: El indio de los duros, de los duros, que tenemos siempre.

0: mundial y también campeón mundial de profesionales.
1: Juniecki González también.
0: Juniecki González y también, o sea, ella, el monstruo Juniecki González y Gustavo Trujillo.
2: Ah, pensé que Gustavito. Yo, Gustavito,
0: también es Gustavito. Gustavito
2: está buscando, Trujillo, está, Gustavo, se está buscando Trujillo, un dinerito que, extra ahí. No,
0: Gustavo Trujillo, que es, la verdad, que es sorprendente, una carrera que no ha perdido, que me tiene ahogado como quiera, el Negrón Trujillo, así que ya tú sabes. No se la pueden perder, representación cubana a mano limpia.
1: Mira, bueno, lo cierto es que te tengo los boletitos para que vayas. Si te gusta esta disciplina, Bare Knuckle, que es peleo a mano limpia, sin pelea, quiero decir, a mano limpia. 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También tengo el almuerzo con ritmo. La palabra te la voy a dar a las y 20 de esta hora. Te doy la palabra para que vayas y comas con nosotros, el equipo de Ritmo 95. Es decir, Bonco, Yus y yo. Perdón. Chico, pero el equipo, este es el equipo ganador. Habemos tres y hacemos un escándalo como de 100.
0: Hacemos un escándalo con disfraz como de 100.
1: Vaya, estamos por las noches, por las calles, estamos por todas las tiendas con los clientes, estamos en la radio, nosotros trabajamos, señores.
3: Frangio, cuéntame las noticias.
1: Ah, cállate, Frangio, te van a votar aquí. Mira, hoy es el día de las primarias, importante que sepa, hoy es el día de las primarias de Miami-Dade Broward, la guía que necesitas para votar. Lo que para mí es importante transmitirte es que en la Florida se pondrán en juego cargos federales, estatales y locales. Pero muchas de las contiendas más importantes estarán orientadas a gobiernos cercanos al ciudadano. ¿Cómo qué? Como las juntas escolares. Se van a elegir las juntas escolares, las comisiones condales, las ciudades, los tribunales. Así que, bueno, mi consejo es que si puedes, vayas y participes en las elecciones anticipadas. Oye, felicidades a los policías de Hialeah, hermano.
0: ¿Cómo?
1: Sí, brother, escucha esta noticia. La ciudad de Hialeah anunció, ayer lo dijeron, el alcalde Brian Calvo, un aumento salarial histórico para los policías de Hialeah.
0: ¿Cómo?
1: 20% más de ganancias para sus policías. Una demanda, una petición que durante años estuvo entre las principales aspiraciones de los agentes y que busca de alguna manera frenar la salida de oficiales hasta de departamentos mejor pagados, ¿ves? Porque entonces se forman en Hialeah, aprenden lo que es verdaderamente luchar contra el crimen.
0: Así.
1: Y después que ya están bien entrenados, se van para otro lado porque no les pagan bien.
0: No.
1: Qué bueno. El alcalde Brian Calvo haciendo.
0: Haciendo buenas cosas. Una de las cosas buenas que está haciendo también es. Como, ¿sabes? Como limpiando las calles, que hay muchos presos limpiando las calles.
1: Sí.
0: Y todo eso.
1: La piscina la mandaron a cerrar también porque estaban en mal estado y las va a arreglar.
0: ¿No me dan la mía?
1: ¿Cómo va lo de tu piscina, Bonco?
0: Más lento que el caballo de los malos.
1: ¿Tú no quieres mandarle un shout-out ahí, un comentario al piscinero tuyo? No,
0: vale, que nada, los malos. Si ya lo voy a hacer un review.
1: Interrumpimos esta programación para escuchar un importante mensaje del comediante y afamado actor, locutor, comediante, productor, inversionista y buen amigo Bonco Quiñongo sobre su piscinero.
0: Acérame la piscina, bueno.
1: Yo esperé que tú vivas, yo te estoy anunciando serio y tú te vas.
0: No, que estoy berriado.
1: Tú vas con esa guapería, bro.
0: No, estoy berriado, ¿verdad?
1: Mira, la USCIS, vamos a terminarte las noticias de hoy. La USCIS anuncia cambios para trámites de permiso de trabajo y estatus de no inmigrante. Mantente atento con eso. Hay cambios. Llama, pregunta si tengo un proceso de papeleo. Y ya para cerrar, Trump insiste en la necesidad de mantener la guerra en Irán. Dice que no pueden tener un arma nuclear.
0: No.
1: Trump no quiere descansar hasta que no tengan armas nucleares.
0: No quiere ni un alma.
1: No, arma. Trump dice que no quiere armas nucleares.
0: Hasta que no quede ni un alma. O sea, ni nuclear, ni nuclear, ni nucleón. No quiere ni un alma.
1: Trump no quiere que no quede.
0: Ni un alma.
1: No, ni un arma, ni un arma.
0: Bueno.
1: Ni un arma nuclear.
0: Bueno.
1: Qué divertido trabajar contigo.
0: Preguntan a uno: ¿cuándo usted conoció a su pareja? Dice: durante el proceso de divorcio. Ya que tú conoces a tu mujer como está divorciando.
1: Ay, ay,
0: y tú sabes quién es, ¿verdad? La bruja esta.
1: Son las 7:14 en camino. Dame 6 minutos para darte la palabra del día. Para que le envíes al 43902. Tengas el chance de ganarte ese almuerzo con ritmo. Mándame un mensajito de texto. Estoy leyendo todo lo que tú escribes al 305-646-9595. Como este mensaje. Mira, mi hijo está esperando el nuevo tema de ustedes para entrar a la escuela. Él se llama Fabián. Oye, le gusta.
0: Oye, Fabián. ¿Sí?
1: El de Cuchi Cuchi.
0: Cuchi Cuchi.
1: Fabián, en 4 minutos te lo ponemos, hijito, ¿ok?
0: Claro que sí.
1: Buenos días, buenos días.

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Son las 7:22, buenos días, despiértate con una sonrisa, es lo que queremos aquí en el Bombo de la Mañana. Comedia matutina, de la que vas a gozar el 12 de septiembre. Vamos al Flamingo Teatro Bar, 1234ticket.com, ahí queremos hacer la gran reunión. Queremos celebrar el éxito de este show contigo ahí en el Flamingo Teatro Bar. Te esperamos, ¿oíste? Hoy sale una mesa ganadora para cuatro personas. Esta canción la estaba esperando el pequeño Fabián, que dice su papá que quería

0: Y también hay un almuerzo que estamos regalando nosotros. Fíjate, vas a enviar ahora la palabra ganadores. Envía la palabra ganadores al 43902. La palabra es ganadores.
1: Jodedores.
0: No, ganadores. Ganadores. Okay. Ganadores al 43902. Mm-hmm. Tienes chance de ganar un almuerzo con Ritmo. Cada vez que escuches esa palabra, en cada hora hay una palabra distinta, tú la envías 43902. Tienes el chance de ganar. Breve reyerta en esta mañana.
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0: Ella se llama Melissa Campos. Melissa Campos es una chica que hace contenido, trabaja en algunas comunidades Herbalife y demás. Pero ella hoy está en el noticiero, está en todos lados, está viral, por así decirlo de alguna forma, porque tuvo una situación con sus niñas, delicado desde mi punto de vista, Bonco. Uh-huh. Ella quería mostrarle a las niñas que tenían que ser poderosas, fuertes, valientes.
1: Es eso, chico.
0: Y quería quemarlas. Bueno, no. Yo no quiero decir que ella les haya querido hacer daño, aunque todo indica, pareciera que sí. De hecho, ahora mismo enfrenta la ley. Ella quería mostrarles que con la cera de una vela que cayera en su
1: primero,
0: mano,
1: claro.
0: Que duele primero, pero que ellas lo van a poder resistir. ¿Qué pero, tema, men?
1: Es una tortura.
0: Tú dices, una tortura.
1: Es una tortura, porque ¿cómo tú le explicas a ese niño, eso? No, dale, aguanta. No, eso no es así tampoco. Eso no es así.
0: Aquí lo tengo, vamos a ver un breve y escuchar también el audio de lo que pasó allí con Melissa Campos y sus hijas.
3: Mira, los miedos que estás sintiendo hoy van a ser tu fuerza mañana. Porque tú eres mi hija, ¿ok? Ven acá. Mírame a mí.
1: Dios, eso,
0: lo complicado es el susto de las niñas. Está okay, ahí.
3: Ok, no te lo voy a hacer. Como todo en la vida. Todo en la vida duele un poquito, mira. Duele un ratito, pero ya después pasa, mira.
1: No, ella tiene
3: mira,
1: un problema.
3: No pasa nada, mira. No te va a quemar. Mira, tú viste que mamá se quemó aquí, mira, y no pasó nada.
1: Ah, bueno.
3: No puedes tener miedo. Prométeme que tú no vas a tener miedo a nada. A nada.
1: Está afectada. Ella tiene un problema, hay un problema. Hay un problemita que tiene ella ahí de momento. Está afectada en algo para llegar a eso así, hacerle a las niñas, porque algo le ha pasado. Todo el mundo tiene que ponerse en los zapatos de todo el mundo para ver.
0: Sí.
1: Pero no hay que justificarle que esté quemando a las niñas.
0: No, para nada. De
1: no
0: hecho, por eso ahora.
1: Quemar etapa. Eso es una etapa. La niña no le puede quemar la etapa ni le puede quemar las manos.
0: Y tú sabes que la más grandecita, que tiene como un poquito más de criterio, evita, pero la más chiquitita aguanta. Aguanta y permite que la cera caiga en su mano porque está creyendo en su mamá.
1: Porque está chiquita.
0: Oye, qué pobrecito, de verdad.
1: Entiende.
0: Mira, llamadas a la reflexión a la familia, Bonco, a la familia. Tienes que tener pendiente, tienes que tener cuidado cuando veas a un familiar que de verdad está teniendo algunos comportamientos.
1: Sí.
0: Tienes que pedirle que tenga salud mental o llamar por ayuda antes de que cosas como esta ocurran.
1: Claro. No es lo mismo que el niño se te caiga, se te raspe y tú le digas, no duele nada, mira, tranquila, ponte como un hombre, no sé qué más, porque yo tuve que tener eso como cuando se me cayó un niño en la moto.
0: Claro.
1: Se cayó el niño y yo tuve que decirle, papi, no, para
0: pero,
1: que...
0: Pero,
1: para enfrentar a la mamá.
0: Ah, pero ¿qué le echaste para curarlo? ¿Cera de vela?
1: Hombre, no, yo para curarlo. Alcohol pelado. Aguanta como un hombre ahí. Mira,
0: nosotros, chicos, en nuestros países nos caíamos y llegamos a la casa y nos echaban mertiolate, bro.
1: No, me curo cromo.
0: Entonces viene algo que la vela. El mundo ha cambiado.
1: Yo le decía al mío, madre, mira, aguanta. Y él estaba así, raspado, y yo le echaba alcohol, mira, shh. ¡Ay, que me duele, mamá! Y dice, yo también me lo he hecho, shh.
0: Mira, pero no pasa nada.
1: Pero, mira, no, shh, yo me he hecho y no me duele. Pero tú no estás raspado. Y dice, ah, verdad. Preguntan a uno, ¿y tú en qué trabajas? Y dice, yo pelando papa. Y dice, ay, ¿eres cocinero? Dice, no, peluquero en el Vaticano.
0: Fanático del Bar Knuckle, que es esa pelea a mano limpia. Tengo los boletos para que vayas este fin de semana al James L. Knight Center. Ahí te los tengo, son un par de boletos para la familia. Y lo tengo aquí en el bombo de la mañana.

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3: 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Ahora tengo los boletos para que vayas a la pelea a mano limpia. Se llama Bare Knuckle, que es esta disciplina donde se dan con todo y sin piedad y sin guantes. Yo fui a ver al indio que me invitó Cristian. Uh-huh. El Dere, como le decimos por cariño. Pues tú le dices el Dere, brother, de toda la vida.
4: Que siempre lo ha hecho. Dere.
3: Bueno, ahora vas a ir al James Island Center este fin de semana y vas a tener la oportunidad de ver a estos grandes peleadores, un espectáculo distinto, y te puedes ganar los boletos aquí. ¿Qué hacer para ganarlo? 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
3: Confieso que ayer se me viró un poco el moño, a mí sí, yo sé, perdí un poco ayer la paciencia con el empresario musical Rafi Piña, porque hay una chica puertorriqueña, se llama Cusi.
4: Cusi, la gente que conoce a Cusi, que le manda a decir que nosotros siempre estamos ahí pendientes a ella, que le agradecemos mucho, como es la voz de reparto en Puerto Rico.
3: Cusi. Así es, ella dice que ella está siguiendo el género reparto y que le gusta.

0: mucho. Y estaba entrevistando a Rafi Piña, y Rafi Piña, ella le dice que qué opina del género reparto, y Rafi Piña dijo que él no sabía quiénes eran, que él no lo está siguiendo mucho, que tiene que actualizarse, dice él. Entonces, bueno, hay un debate allí. En lo personal, yo creo que siendo un empresario musical, él sí sabe qué es el reparto. Yo no puedo creer que en algún momento él, viviendo o estando mucho tiempo aquí en Miami, no haya escuchado en algún momento
1: Dichávate.
0: Un Dichávate o algo así. Es un empresario musical. Él lo que no quiso fue apoyar o unir, o no sé, tendrá sus razones también, ¿no?
1: Claro, pues está cuidando a la caretacha.
0: No, Nati Natacha. Lo que sí te puedo decir es, hubo dos cosas que me incomodaron muchísimo, y él preguntó, ¿tienen visa para viajar? O sea, es una pregunta delicada cuando tú hablas de un pueblo que está bajo una dictadura.
1: Sí.
0: Es una pregunta delicada porque es un pueblo que está bajo una dictadura. Claro. O sea, esta gente no tiene culpa de no tener visa, no es Puerto Rico. Entonces, ese es número uno.
1: Sí,
0: O sea, estaba de más esa pregunta.
1: Sí, sí,
0: estaba
1: sí.
0: De más. Estaba.
1: Tienes que tener cuidado cómo habla un tipo ahí. Y aparte de eso, nomás. Vaya, yo, ex limpia conmigo, nada más, haciendo un fichiri en Nati Natacha con Sheila Niño.
0: Ya,
1: nada más, ya. Cuando es hacerte eso, ya, conmigo, hasta no, hasta. Carepiña.
0: No, de Rafi Piña, chico, ¿no?
1: Hasta que tú y Caretacha, no.
0: No, Nati Natacha, chicos, Nati Natacha.
1: Está bien. No va a un featuring con Sed y la Niña, conmigo usted no se limpia.
0: Bueno, ya. Eso es importante. Y otra cosa que dijo también, él dice como que, ajá, pero ¿y dónde está funcionando eso?
1: Pero ¿qué le pasa?
0: O sea, ven acá, Rafi Piña, tú eres un pionero del reggaetón. Cuando Daddy Yankee no funcionaba en ningún lugar, tú creíste en él.
1: Claro que sí.
0: Y
1: claro,
0: lo llevaste a donde está, con tu trabajo, todo lindo, claro, todo bello, pero tú creíste en él cuando solamente el reggaetón funcionaba en Puerto Rico. Y ahora que funciona en el mundo, lindo decirlo, pero bueno, pasa lo mismo. O sea, ¿cómo tú puedes decir, dónde está funcionando eso? O sea, no sé, me parece que fueron palabras que no merecen los artistas jóvenes de Cuba y los que ya están consagrados. Pero fíjate, hay contraste, porque por otro lado, uno de los gigantes del reggaetón, como lo es Wisin,
1: no,
0: hizo una canción con Dani Omi, Kevincito el 13.
1: ¡Ay, cómo está!
0: Palo de canción también, ¿no?
1: ¿Y cómo está? Bendiciones para Dani Omi del 13. Ahora mismo que todo está tranquilo con ellos, que está pasándola esto, que está puesto para su música, que no se han
0: involucrado
1: en nada. ¿Sabes cómo es? ¿Sabes que nosotros los artistas cubanos tenemos que estar en cuenta, tenemos que la cuestión política, tenemos que tener. Ellos están tranquilitos en su mundo. No hay problema con ellos.
0: Mira, ahí están las palabras que Dani Ome le dice a Wisin y la respuesta de Wisin, que por eso yo le puse un escrito ahí a Rafi Piña. Le dije, aquí es donde fallamos como seres humanos. Latinos somos todos. Lo que se busca es unir, no desunir.
1: Claro.
0: Entonces mira lo que dice Wisin, escucha lo que dice Wisin.
2: Quiero agradecerte por lo que estás haciendo por nosotros y más por el género completo de mi país.
3: Mira, yo le dije en el estudio que no se trata de... Yo creo que esto no es un favor. Yo creo que las colaboraciones se ganan.
1: Yo, bueno.
3: Y desde hace rato estamos nosotros desde arriba mirándolo y lo que están haciendo es increíble. Y estoy seguro que lo que viene es muy grande. Así que ser parte del proyecto para mí también es un gran privilegio. Cuba y Puerto Rico, viene un bombazo, por ahí estamos filmando videos.
2: Cuba siempre te ha dado, pero ahora nada más malo.
3: No, Jessy Terrero, W, Dani Omi, Kevincito, papi, los cuatro fantásticos.
0: Qué lindo, mira qué diferencia, brother. Mira qué diferencia, mira qué diferencia unir a las naciones. No es un favor, ustedes se ganaron esto, como bien se lo ganaron Wisin, Yandel y toda esta gente en su momento. ¿Viste, brother?
1: Yo, ahora me imagino él con la rima esa que mete. Esto como yo soy Wisin, estoy en el reparto, pero mira, ¡ay! Una mujer está de parto.
0: Sí. No, dice, este gordo come y come, por eso es que le llaman Dani Ome.
1: Ahora ya no come, ahora mismo él fue para ahora él y dice que no es mujer, pero es un hombre.
0: Le dicen que visito el 13, las mujeres hacen. Bueno, no voy a decir lo otro porque algo le crece. Bueno, lo cierto es que felicidades para
1: Dani Ome. No, pero Dani Ome, el 13, a mí no me falla, yo estoy seguro.
0: ¿Sí?
1: Que en una de las rimas, y júrenselo aquí, cabrero, mira, esto va a ir a misa.
0: ¿Para qué? ¿Para qué?
1: Esto va a ir a misa y él lo va a decir. Estoy seguro que en una de sus rimas, él va a decir, estoy con usted Wisin con Dani Ome, que visito el 13, mientras más me la más hago eso, va a decir.
0: No, felicidades para la unión y felicidades para los muchachos que lo están haciendo bien. El reparto cada vez más internacional y no nos vamos a cansar de decirlo. En este día vino Isa, la chica de la música app, y ella misma de Puerto Rico, también puertorriqueña, nos decía, Acho, no puedo creer que ustedes que son la emisora, Acho, mano, ustedes que son la emisora pionera de esta música, la gente tiene que conocer que ustedes son los que han puesto esta música desde siempre. Tienen que saber de Ritmo 95.
1: Claro que sí, Manolo. Manolo, Dios, dile a tu madre que se tape la entrepierna, que nos están mirando toda la playa. Y te deja la silla, así se van las moscas. Déjala, si las moscas no vienen para la sandía.
0: Oye, ahora en camino, ya tú sabes, de ahí sale la pregunta. Te voy a decir con quién grabaron Dani Omi y Kevincito el 13, con qué reggaetonero internacional. Y hablando de reggaetonero internacional, te dejo esta: Tito el Bambino con Dale Pututi, Nesty el Despechado.

0: Ñanga, que fue su cumpleaños.
1: Guille, el Ñanga, ¿cómo te queremos, Ñanguito? Un abrazo, papá.
0: Había que ponerle Mondongo, Mondongo, mira este muchacho, Mondongo, mira que esto debe estar tranquilito aquí, Mondongo. Mira, Mondongo, cómo se pone, muchacho.
1: Hay que bajar. 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Tienes que respaldadores de primera élite, de primera línea en Bare Knuckle. 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Tienes que responderme con quiénes grabaron Danny Ome y Kevincito del 13. ¿Quién fue? ¿Con quién grabaron ellos?
0: Uf,
1: ¿sí? ¿Lo sabes?
0: ¿Con Ñanga?
1: Ñanga. Si lo sabes, me llama. Vamos a recibir eso con mi cuchi cuchi. Buenos días, ¿cómo te llamas? Buenos días.
2: Buenos días, la Roque por acá.
1: ¡Oye, Roque! ¡Buenos días!
0: ¡Oye, la Roque!
2: ¡Buenos días!
0: Con ella no te troques ni te equivoques.
1: No, porque estamos hablando con la mismísima Roque.

0: Felicidades, quédate en la línea, Roque, no vayas a colgar la llamada. La Roque siempre nos escucha por TikTok, nos ve también en las plataformas sociales, nos escucha por la radio, gracias por hacerlo. Te está ganando esos boletitos para este próximo fin de semana, para que vayas el 29 de agosto en el James Light Center, ¿ok?
1: Ahí, recuerda de cuando estés conduciendo, no puedes manejar.
0: ¿Eh? ¿Cómo? ¿Cómo?
1: Cuando estés conduciendo, no puedes manejar. Así que dice, ven acá, chicos, ven acá, hazte una preguntita. A ver, señores, mire, hay un incendio aquí y solamente hemos podido recuperar. Aquí todo el mundo se ha calcinado. Aquí todo el mundo, todos los huesos están calcinados, todo el mundo está calcinado. Aquí todos los restos se calcinaron. A ver, usted reconoce aquí nada más que hemos salvado el nepe.
0: Ay, Dios.
1: A ver, no sé.
0: Ay, Dios.
1: ¿Usted lo reconoce? Dice, no es mi marido. ¿Está segura? Dice, no es ni del pueblo.
0: Candela, candela.
1: Ni en el pueblo vive.
2: ¿Tú segura?
0: Ay, ay, ay, ay, ay.
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0: 8 de la mañana, familia. Y el bombo de la mañana aquí activo, preciso, conciso, contigo.
1: Pero que son las 8.
0: ¿Qué clase aguaje tienes tú, Coqui? ¿Qué clase aguaje? Viene de la hora del Grand Prize. Parezco cubano yo, bro. Te juro, anoche estaba hablando en familia y yo estábamos conversando de viaje y eso. Y he dicho, yo venezolano, nacido en San Cristóbal, estado Táchira, para el mundo. He dicho frente a toda mi familia en la sala abajo, tú sabes que uno se reúne con la familia. He dicho, no, porque de repente, ¿y si vamos para Europa?
1: Literalmente dijiste Europa.
0: Europa, con
1: en el cubano clásico.
0: Dije Europa,
1: en
0: bro,
1: el cubano de Marianao. Europa.
0: Y mi familia, todos son venezolanos, me dijeron, ¡es Europa! Y yo, no, espérate, ya ahora. No puedo creer. ¿Qué dije yo? Y me dijeron todos, ¡Europa! Caballero, perdone. Oye, no, al César lo que es César. Eso es de ustedes los cubanos, mi hermano. Yo soy venezolano.
1: Europa.
0: Europa. Teresita, buenos días. Macho, municipio, dice los mejores. Gracias, mi hermano. Corre ahí al TikTok. Estamos en vivo en el TikTok de la radio Ritmo 95 en vivo. También nos puedes conseguir por la plataforma La Música App y conectados al 305-646-9595. Como bien dice Bonco, ya son las 8. Tenemos una reyerta, lo más viral. Esta mujer.
2: Hoy en La Reyerta.
0: Esta chica tiene una duda. Quiero que tú me ayudes a aclararle la duda a esta mujer que dice cómo se le llama a ese hombre. Escucha.
3: ¿Cómo se le llama a esos hombres que no son ni tu novio, ni tu marido, ni tu amigo? Simplemente están ahí. Es como si hubieran firmado un contrato de permanencia. No sé, ¿cómo se les llama? ¿Cómo los llaman ustedes?
0: El amor de tu vida.
1: El amor de tu
0: vida. Ese hombre es el amor de tu vida. Porque si ese hombre te ha aguantado, que tú te cases con otro, que le tengas hijo a otro, que vivas con otro, y él aún así te está esperando, está dispuesto para ti, nunca te deja, nunca se molesta. Ese es el amor de tu vida, chica.
1: Ese es.
0: Mira, Lady y Juliet, lo del río. Que todo está rico, todo está duro y nadie te salva.
1: Sí. Este está rico, este está duro. No hay que saber.
0: Lady dice que ella le llama chulo. Le llamo yo. El chulo, no, sí, tú crees, men. Claro, porque la Javita le da billete a. Se llama el cuchicuchi. Seguro se llama
1: el cuchicuchi.
0: ¿Cómo se le llama a ese hombre que te ha aguantado todo? Que pasa la vida y el tipo está ahí. El tipo está ahí. Dice Guayni, un pobre infeliz. Oye, no seas tan dura, chica. El amiguis dice. Bueno, ese es el tema de esta mañana. Te voy a dar en camino. En menos de 8 minutos te voy a dar una palabra clave para que le envíes y te ganes. Hoy sacamos la mesa para 4 personas, para el bombo en vivo, Franji Bonco, más locos y más irreverentes que en la radio.
1: Así está, mi hermanazo, señoras y señores. Para que te vayas a reír, un show
0: en
1: patrocinado.
0: El Flamingo Teatro Bar.
1: Patrocinado por
0: Sunset My Creation, sonríe con swing.
1: Fiesta Jewelers, la joyería de los emprendados.
0: Y Cari Pérez La Rubia, la presidenta de Potán Gijonda, patrocinador oficial de El Bombo en vivo. Cari se trae una tremenda sorpresa para esa noche, ¿viste?
1: Óyeme, dice, el médico me ha recetado 3 pastillas porque tengo el estómago sucio. Y le dice, pues si te llega a ver los pies, te has ingresado, ¿viste? Te llega a ver los pies.
0: Ángel, te estoy leyendo, un abrazo grande. Todo el mundo corriendo ahí a disfrutar de nuestras plataformas digitales. Viene en camino esa palabra clave y sigue la música, dale.

0: DJ Suizo, un abrazo, hermanito. Aquí estamos los locos del bombo de la mañana. Cabilla dice: oye, mi hermano, saludo. Tengo foto contigo en la Feria de Carros Antiguos. Abrazo, Cabilla, gracias. También a Alford Raleigh, también está por ahí. Mrs. Camejo también. Guayni, la gente conectada. Así es. Mira, Irmita también está por ahí mandando saludos a amigo. ¿Cómo le llamamos a este hombre que siempre está en la reyerta del día de hoy? Escúchate lo que dice esta chica, escucha lo que ella dice.
1: ¿Cómo se le llama a esos hombres que no son ni tu novio, ni tu marido, ni tu amigo? Simplemente están ahí, es como si hubieran firmado un contrato de permanencia. No sé, ¿cómo se les llama? ¿Cómo los llaman ustedes?
0: Ay, mamá. Mira, Irmita dice aquí, amigo con beneficios. No, qué amigo, candela, caballo.
2: Amigo con roce.
0: Ajá, están escapados y mi niño buscando la canción en YouTube. Bueno, me acabas de dar una idea.
2: ¿Qué fue?
0: Voy a monetizar con esa canción.
2: Ándale.
0: No, dice que la están buscando en YouTube. No, solamente en la radio para que dile a tu niño que los radiodifusores de la vieja escuela nos gusta tener cosas exclusivas que solamente suenan en la radio para que tengas esa necesidad de escuchar la radio.
2: Ay, Dios mío.
0: Claro, papá, claro, de eso se trata.
2: No, qué buena,
0: Mira, la palabra de esta hora es premio. Así tal cual, premio.
2: Premium.
0: Tú envías premio. Tú envías la palabra premio al 43902. ¿Qué es lo que va a pasar? Tienes el chance de ganar un almuerzo con los de Ritmo 95. Postula a la empresa donde trabaja, postula el lugar donde vamos a caer los de Ritmo 95 a pasar un rato agradable comiendo. Así que ya tú sabes. Okay. La palabra es premio.
2: Venue.
0: No, premio al 43902. ¿Cómo le llama a ese hombre, chico? ¿Ah? ¿Cómo le llama a ese hombre que siempre está? Que siempre está, dice que el tipo no. Mira, sea lo que sea, el hombre está ahí para la mujer. Esa mujer tiene esposo y el hombre siempre está ahí. ¿Cómo se llama?
2: ¿Cómo se llama? Aguántame la. A ver.
0: ¿Tarru consciente?
2: No, aguántame los muslos. Yo lo pondría, aguántame los muslos.
0: Dice el Feni, dice casi algo. Le llamas casi algo.
2: Casi algo. Yo casi algo.
0: Dice DJ Suiza, un pasatiempo. Le llamas, bueno, el pasatiempo.
2: Yo le dijera. ¿Cómo se llama? El microwave.
0: El microwave.
2: El microwave. Calienta, pero no cocina.
0: Esa gente se le llaman casi nada.
2: No, los casi nada.
0: Omar, y un abrazo. Muma, también un abrazo.
2: La
0: buenos
2: cafetera.
0: Días.
2: Calienta, pero no cuela.
3: Tú eres una cafetera.
2: Tú calienta, pero no cuela. Oye, en un futuro cercano, la inteligencia artificial le dirá a una mujer que no tiene razón y que se debería calmar. Y ese va a ser el fin de la inteligencia artificial. Señora, cálmese. Usted no tiene razón. Y ahí ya se acabó.
0: Mira, Osa Irete nos está escuchando desde Europa. Irete. Desde Europa y está saludando. Osa Irete.
2: No, desde Europa no. No, no, no.
0: No, desde Europa no, ¿verdad?
2: Desde Europa.
0: Europa.
2: Ándale. Europa.
0: Mira, ahora en camino tienes el chance de ganarte en esta linda mañana el Grand Prize en la mañana, porque a las 8:40 vas a tener el chance de ganar los boletos para Gente de Zona, vas a tener el chance de ganar los boletos para Bare Knuckles, para que vayas este fin de semana a ver esa pelea a mano limpia, sin guante, papá.
2: No.
0: El elegido nos saluda desde Cuba, men. Saludo al elegido, men.
2: No, el elegido.
0: Desde Cuba.
2: Coño, bueno.
0: Dale, un abrazo, buenos días.

0: Ritmo 95, Cubatón y más. Buena, buena esa del Tiger, la cura. Esa versión de esa canción que estaba buena. Brother, ando hoy contento. Más contento que policía de Hialeah, brother.
1: Ahí, con que le subieron el sueldo, ¿no?
0: Sí, ven, a los policías de Hialeah le subieron 20% el sueldo. Así que tú, si tú estás pendiente con un policía, si te estás amando un policía escondida, pídele billete. A ver, es pa ponerle el titular irreverente, Coqui. La verdad es que no quiero decir que todas las mujeres sean así. Solamente.
1: No, todos nos dejamos un policía. ¿No? La verdad que no te dejamos un policía, te dejamos un bombero.
0: Liz y Dunia, buenos días. Que suban el salario en las escuelas, dice bueno. Muma también. Bueno, el alcalde de Hialeah,
1: Brian Calvo. Bien, que si no te ponen más cara a la escuela.
0: Sí, bueno, sí, es verdad, prepárate. No, pero el alcalde de Hialeah, Brian Calvo, lo está haciendo muy bien. Ahora le subió el sueldo a los policías de Hialeah 20%. Dice que es algo que estaban reclamando durante años. Mm. ¿Qué es lo que estaba pasando en Hialeah? Que los policías se formaban, ¿verdad? Porque Hialeah, tú sabes que Hialeah tiene su toque. Hialeah tiene su toque. Ay. Yo trabajo todos los lunes en Hialeah y me lo disfruto al máximo. Pero bueno, ¿qué pasa? Ellos se entrenaban, de verdad, en la calle, de verdad, y cuando ya estaban bien entrenados, que querían más dinero, no le pagaban más dinero y se iban a otros estados. Entonces, bueno, queremos que nuestros policías se queden aquí con nosotros. Ricardo Murieta dice, caballero, good morning, ¿cómo están ustedes? ¿Cómo amanecieron? Aquí contento, no te digo. Dice Lizzie, ¿Hialeah es Hialeah, sí?
1: Hialeah es donde está la gente mía.
0: Así es. Mira, ahora en camino te puedes ganar los boletos para gente de zona. Tienes que estar escuchando con atención la información. Te voy a decir qué está pasando con Dani Ome, que todo el mundo está hablando de eso hoy. Yo. Si no te has enterado, te voy a contar en menos de 5 o 6 minutos, ¿ok? Frangio, en la obra me dicen el traductor del reparto.
1: El traductor del reparto.
0: Claro, pues acuérdate que el reparto, sobre todo en los apoyos, tiene su cosa. Tiene un lenguaje.
1: Un lenguaje
0: particular.
1: Sarapo, porro, papapo. Quiere decir mano para arriba, mi gente, que estamos gozando. Rapapo, porro, papapo, po.
0: Bueno, ese, de eso se trata.
1: Sí. Dice, oye, me encanta cómo baila flamenco aquí en la arena. Dice, estúpido, dame la chancleta que me estoy quemando. Dice, ¡ay, sale! Imagínate, la chancleta.
0: Mira, te voy a poner esta canción, te la dedico a ti, mujer, que me estás escuchando en este momento. Te la dedico, sal a la calle, ponte bonita.
1: Linda.
0: Ponte bella. A Tita, me enteré que a Tita le gusta esta canción. A mí también me gusta mucho porque me gusta dedicársela a todas las mujeres bellas de este mundo. Así que ya tú sabes, tú que la estás escuchando ahora, cántala todo pulmón y disfrútala. Ritmo 90.

0: vamos arriba. Ritmo 95, Cubatón y más. La única emisora que pone este tipo de música y pone a bailar a Miami entero. El que no baile con esta música, hermano, está muerto en vida.
1: Tiene que correr. Tiene que correr.
0: Ya, muerto en vida, muerto en vida. Ya, Lizzy dice, vamos, Coqui, tírala. Te paraste ahí como con ganas de lanzar una clase de baile ahí, mi hermanito. Ricardo Chunfunque dice, bendiciones, miles de éxitos para ustedes. El Divino también dice, saludos. Abrazo grande, por ahí también hace ratito estaba saludando a mi madre en Tucapé, San Cristóbal, desde allá, pueblito recóndito en la ciudad de San Cristóbal, está mi madre querida, te amo mucho mami, gracias.
1: Oye,
0: amo,
1: ahí está
0: amo,
1: mami, llamándote un beso, mami, besito, criolita, gracias por haber sacado al mundo. Gracias, a este papi. Compañero de vida y hermano que tengo aquí al lado.
0: No, y vamos con todo, Coqui, vamos con todo. 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
1: De la radio al teatro.
0: Sí es.
1: Ahí estamos, señoras y señores, el día 12. 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
0: Y la rubia Cari Pérez, que es la patrocinadora oficial también de El Bombo en Vivo.
1: Soap Smile Creation.
0: Sí, gracias, gracias a todos esos patrocinadores, que por cierto van a tener linda sorpresa esa noche, porque va a ser un show interactivo, vamos a ganar, va a ser bien lindo, una comedia increíble, invitado, no, va a estar
1: ¿y el
0: bien
1: público
0: lindo.
1: Va a participar también?
0: Claro, por eso te
1: no
0: digo.
1: Quiero la gente, ay, no, que me da pena, no, con nosotros no hay eso.
0: Oye, mira, vamos a la noticia de farándula, tú sabes.
1: Dale.
0: Que Nicky Jam dijo que él no sabía que en Cuba se interpretaban otro tipo de género. Que, ojo, pero lo dijo en buen sentido, no lo dijo en mala onda, ¿no? No lo dijo en mala onda, pero lo dijo así como que, oye, yo no sabía que allá se cantaba toda esta cantidad de cosas, yo pensaba que era todo, era reparto.
1: ¿Y?
0: No, lo que pasa es que, Nicky, cuando se pone algo de moda, no volteamos para los lados, solamente con eso que está de moda. Pero imagínate, de Cuba.
1: No, pero en Cuba se cantaba, tipo, solamente no reparto, en Cuba se canta de todo.
0: ¡Claro!
1: Nosotros tuviéramos un artista pegado como tiene todos lados. ¿Tú crees que si Cuba no fuera un país oprimido en el sentido este que ha sido...
0: De la dictadura.
1: La dictadura, claro. Super metido en un paréntesis, Leonel Torres no fuera como un Marc Anthony?
0: Por supuesto que lo fuera, porque desde hace rato se hubiese internacionalizado.
1: Claro que sí.
0: El tema es que cuando llegan aquí es complicado.
1: Claro, tuviéramos un artista... ¿Qué artista cubano fuera un artista como... ¿Con qué artista así como con fama si Cuba no fuera una dictadura?
0: Bueno, la gente ahí decir, puede escribir. Leoni Torres
1: fuera como un marante, así como un tipo así cantando, bonito, bien, bajía, tú sabes.
0: Pero mira, escucha que tengo la palabra de Nicky Jam. Mira, escucha lo que dice Nicky Jam. Él dijo:
2: yo conocía solamente el reparto. Yo no sabía que allá se cantaba afro, que se cantaba trap, todo eso.
0: Porque está haciendo una canción con el Chado y él dice que nada, que
1: Shadow.
0: Bueno, aparte, aquí acabo de dar la información.
1: ¿Quién fuera artista? Estoy pensando cómo fuera artista. Si el Leonel Torres fuera...
0: si Cuba fuera libre.
1: Si fuera libre, Leonel Torres fuera Marc Anthony.
0: Claro, no.
1: Jorge Junior fuera...
0: Jorge Junior fuera un Oscar de León.
1: Barry White.
0: El Choco sería 50 Cent.
1: No, el Choco sería 50 Cent.
0: Esa la tiró ahí, Kim Vida, buena.
1: El Choco sería 50 Cent.
0: Susi, un abrazo, Susi. Y de las mujeres, señorita Dayana, fuera Beyoncé.
1: Beyoncé.
0: Sí.
1: Si la niña fuera...
0: Si la niña... Rihanna. Fuera como una Rihanna.
1: Nosotros somos de mala. Yo fuera Kevin Hart o Kevin Hart.
0: No, pero tú estás cerca.
1: Sí, más o menos el otro día lo vi allí.
0: Sí.
1: Mira, Atila, dime.
0: ¿Quién? Dime, termina.
1: Atila, ¿sabes quién es Atila? El caballo de Atila.
0: El caballo de Atila.
1: No, el caballo de Atila, es Atila. Atila era el que montaba el caballo. Atila, el del rey de los uno.
0: Ajá.
1: Los dos, los tres, los cuatro, pero el rey de los uno. Atila, cuando iba a ir a la guerra a pelear, un día cuando se iba a la guerra a pelear, le puso a su novia, a su mujer, un cinturón de castidad. A su amada le puso un cinturón de castidad y le dejó la llave al mejor amigo. Y le dijo, si no vuelvo en un año, puedes abrir el candado. Y Atila se va para la guerra. Y cuando iba a los 3 kilómetros, iba allá a 3 kilómetros, viene su mejor amigo corriendo atrás. Tu, tu, tu, tu, tu, y gritándole, Atila, esta no es la llave. Esta no es la llave.
0: Oye, mira, ahora en camino te voy a preguntar, ¿qué dijo Nicky Jam que no sabía que pasaba en Cuba? La respuesta es que había otro tipo de géneros musicales.
1: Ajá. Uh-huh.
0: Cuando yo te pregunte eso, ¿vas a tener el chance de ganarte los boletos para el concierto de Gente de Zona? O si quieres ir a Bar Knuckle, esta pelea que hay en el Jameson Light Center, también pelea a mano limpia, sin guante, un espectáculo. Yo lo vi, yo vi al Indio ganar, por cierto, no, esa pelea.
1: Sí, yo lo he visto entrenar. Entrenar cuando entrenaba tu hijo y tu monstruo, mi hijo también. Así es. Entrenar durísimo.
0: Sí, señor. Bueno, ya tú sabes, eso viene ahora en camino aquí en el Bombo de la Mañana de Ritmo 95, Cubatón y más. Bebecito, el Tiger. Marca Mandarina.

0: Se está escuchando el bombo de la mañana. Momento para que te ganes esos boletitos para ir al concierto. O de gente de zona o a la pelea de esta Bare Knuckle que... Tú sabes, pelea a mano limpia, sin guantes. Tremendo espectáculo, es en el James Line Center. Algo distinto para ver, con tremendos boxeadores están ahí, Coqui.
1: A que les guste el boxeo, señoras y señores, va a tener tremenda cartelera. Yurioki Gamboa, Gustavo Trujillo, que está acabando. Saludos a Minero Trujillo, saludos a mi compadre.

0: abrazo, Arnaldo, también, gracias. Voy a recibir la llamada. 305-646-9595. ¿Con quién grabó? ¿Qué dijo este Nicky Jam? ¿Qué fue lo que dijo, Onco?
1: Nicky Jam dijo que él no sabía que en Cuba se cantaba también otro tipo de música.
0: R&B y toda la cosa, ¿no? R&B, vamos a ver si la persona sabe. ¿Con quién hablo? Buenos días.
2: Buenos días, mi hermano, con José.
0: Habla, matador. ¿Cómo va la mañana, José?
2: Mi hermano, todo bien. Saludamos a Onco también ahí.
1: José, oye, para que lo baile, para que lo goce.
0: José, ¿qué fue lo que dijo Nicky Jam, brother? ¿Tú sabes?
2: Que se desayunó con que en Cuba no se cantaban más cosas que no fueran reparto.
0: Ajá. ¡Candela, caballo! No, pero no lo digo de mala onda, lo digo ahí, tú sabes. Digo de mala onda, lo digo buena. Dale, José.
2: ¿Qué pasa aquí? Está perdido.
0: un poco.
1: No sabe que Cuba está mandando y zumbado.
0: Mira, quédate ahí, José, que te ganaste los boletos para la gente de zona, ¿viste? Quédate ahí, hermanito.
1: Y se oye, mamá.

0: hablo contigo, hablo con María.
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0: Ritmo 95, Cubatón y más. Buenos días, Cuchicuchi. Matador, aquí está el bombo de la mañana. Contento porque en esta hora nos toca dos... Bueno, hay muchas cosas lindas. Es la emisora que más regala. Estamos regalando estos boletos para la pelea Bar Knuckle, que es pelea a mano limpia, como boxeo, pero a mano limpia. Eso es dándose puñetazos de verdad, como en los barrios de verdad. Y hay unos campeones que van a estar: Yuriorkis Gamboa, Alberto Blas, el Indio, Junieski. Van a haber muchos en este fin de semana, sábado 29 de agosto. Te tengo los boletos. También, en 5 minutos te voy a dar una palabra clave para que la envíes al 43902. Te puedas ganar el almuerzo con los de Ritmo 95. Y también, en esta hora, voy a sacar la mesa, el ganador o ganadora de una mesa para 4 personas. 4 personas nos vamos a presentar en el Flamingo Teatro Bar. Sacamos un show lindísimo, tenemos una producción bonita, queremos hacer algo bien bonito para pasar una noche especial. Este par de locos que todas las mañanas se despierta con nosotros, contigo y ustedes con nosotros. Y sabes que a nosotros nos gusta estar por ahí en la calle, en las noches, trabajando y eso. Bueno, ahora queremos hacerlo en el Flamingo para ti. A esta hora voy a sacar la mesa, a las 40 de esta hora, ¿ok? David, tú estás invitado porque sí, mi hermano. Miami Love Doctor, te quiero mucho, hermano. Estoy aquí con más fuerza que un toro, le digo yo, porque está los tratamientos de David, que tienes que ir, brother.
1: Tengo que ir a verlo.
0: Mira, bueno, son las 9:18 minutos. A esta hora vamos a entrar en la reyerta del día. Esta muchacha nos preocupa de verdad.
2: Hoy en la reyerta.
0: De hecho, hoy está en todos los noticieros. Se llama Melissa Campo, si mi memoria no falla. Melissa Campos. Ella está en los noticieros porque hay un video donde ella salió intentando quemar con cera de la vela, quemar a sus hijas y decirle que ellas tienen que aprender a ser fuertes en la vida y que tienen que aprender a resistir el dolor. Escucha lo que ella le dice.
3: No llores, mírame, los miedos que estás sintiendo hoy van a ser tu fuerza mañana. Porque tú eres mi hija, ¿ok? Ven acá. Mírame a mí. Quema un poquito, ya después, mira, ya después pasa. Okay, no te lo voy a hacer. Como toda la vida duele un poquito, mira, duele un ratito, pero ya después pasa, mira, no pasa nada, mira, no te va a quemar, mira. Tú viste que mamá se quemó aquí, mira, y no pasó nada.
0: Bueno, ahí está, que evidentemente hubo un llamado a las autoridades, ella está bajo las órdenes de la ley y eso, pero pensamos, Bongo y yo aquí, bro, qué complicado, ¿cómo identificar cuando un amigo o un familiar
1: tiene problemas mentales?
0: Le falta salud mental para poder ayudarlo, men.
1: Cuando tú veas que alguna amistad tuya ha contenido con una cosa como esa, ya pártele para arriba y antes que siga haciendo la cosa. Pues eso seguro que ella lo puso en cámara, ella salió en cámara, se firmó.
0: Ah, pero claro, que por eso es que llamaron a las autoridades.
1: Wea, creando un contenido como eso.
0: Claro.
1: De mujer empoderada, enseñando a los niños. No sé dónde escuchó eso, no sé lo que pasó. Es que nosotros nos criaron de alguna manera y hay alguna manera de forma. Puede ser de que a lo mejor de niña le hayan dicho a su mamá, vale, aprende a aguantar el dolor, y le hayan hecho eso mismo. Y por eso mismo que está así ahora mismo.
0: Vale. Mira, dice Muma. Chico, tú no eres serio, ¿no? Dice Muma, eso me lo hacía mi abuela cuando me salía un uñero. Pero ven acá, estamos hablando nosotros. A ver, yo me recuerdo clarito, yo jugaba en el frente de mi casa fútbol, en el asfalto pelado. Más de una vez me caí, me raspé la pierna, entraba a la casa y mi abuela me curaba con vertiolate. Carne roja viva me ponía ahí, dale que eso te vi. Abuela, pero mira, eso es para que se desinfecte, me decía la abuela.
1: Pero mira, atiéndeme, ahí la diferencia. Ahí tú tuviste una cura, las curas a veces son más olorosas, pero al final te estaba curando.
0: Pero y decía claro, para que no se infectara eso.
1: No, así que cura no, para que no se infectara tiene que ser así.
0: Alcohol isopropílico me ponía.
1: Alcohol, a mí me echaban también alcohol.
0: Me daba alcohol y después me daba cerveza. Y ya, para que no tenga efecto. No tenga efecto el dolor.
1: Yo tenía como cinco años. Y me daba cerveza, para que, como en la película. Como un trago. Bueno, aguanta y me mandaba un palo en la boca. Y me daban alcohol. Toma.
0: Nosotros.
1: Yo lo vi en la película. Yo lo vi en la película. Tómate un puche de aguardiente. Y aguante un palo con la boca. Y ya.
0: Como dice George Harry, brother, los de nuestra generación somos sobrevivientes. Brother, yo vengo de la generación que decía, tómate un trago de ron para que te huela la boca, hombre.
1: Ay, el hombre tiene que oler a tres cosas. A dinamita, a perfume y a pólvora. Ay, Dios mío.
0: No, dice Omar, ni alcohol y para el ventilador. Para que no se seque.
1: Y para el ventilador, para que se seque. ¡Ah! Sí, no, pero ya te pasaba. Mira, mi agua se cayó el otro día. Y, ¿sabes? Fue pelado y yo le dije, tiene que aguantar como un hombre. Y ahí le echaba alcohol. ¡Ay, papá, que me huele! huele. Y yo me echaba alcohol también. Mira, yo me echo alcohol. Mira, como papá. A ver, como papá. Decía, pero papá, tú no te has raspado. Y decía, ah, verdad, verdad. Mira, a mí me está echando alcohol y no estoy llorando. Pero tú no te has raspado, coño.
0: Mira, Yanni Urbina me pregunta ahí si ya hice la llamada para la mesa. La hago a las 9:50. Entre 9:40 y 9:50 voy a hacer la llamada. Recuerda que tienes que estar pendiente. Tienes que contestar Cubatón y más. Si yo digo Ritmo 95, dice Cubatón y más. Y te ganas esos boletos para el Super Show Franji Bonco Quiñón con más locos y más hileberrete que en la radio. Mi después, ping, te estoy leyendo mi ping.
1: Dale, dale, dale. Después, ahora en la parte de la farándula, yo quiero aclarar una cosa. Ajá. Yo estuve hablando con Jayco.
0: Ok.
1: Y quiero aclarar una cosa.
0: Muy bien, muy bien.
1: Un recurso a Roxanita, a su novia.
0: Sí, sí, sí.
1: Quiero
0: sí,
1: mandarle claro. aquí directamente una rectificación.
0: Cariño y respeto, sí.
1: Ah, cariño y respeto.
0: Pero tú le dijiste que siempre nosotros vamos hacia la comedia.
1: A la comedia.
0: Nosotros defendemos a nuestros artistas.
1: Lo contaron mal. Pero después vamos a explicarlo ahorita más antes, con más tiempo, para que ella me escuche. Y prepárenle a la gente que le escuche, que Bonco, dile a las amigas que le escuchen. Roxanita, la novia de Jayco, que nosotros vamos a aclarar una cosa.
0: Aclarar
1: una cosa que nunca fue lo que dijimos, ¿ok?
0: Nailin, saludo divino. Quiere saludar a su esposa Nailin. Dale, tira el chiste.
1: Oye,
0: ahí.
1: El chiste. Dos hombres van caminando por la calle, mi hermano. Y de repente uno de ellos exclama, se para así y exclama: ¡Ay, Dios mío, mi mujer y mi amante vienen charlando juntas, caminando para acá! Y el otro lo mira así con cara así y dice: ¡Puño, yo iba a decir lo mismo ahora! Eso mismo iba a decir yo.

0: ganarte esa, ese almuerzo con lo de Ritmo 95.
1: Ritmo, dale, un almuerzo con nosotros, con Ritmo 95, a comer.
0: La palabra es ganadores, la de esta hora es ganadores.
1: Gánate, jámate, con Ritmo 95.
0: Por eso.

0: Se me ocurren cosas demasiado fuertes para la radio.
1: Por eso mismo, amárrame, apriétame, aguántame, escúpeme, muérdeme.
0: Escúpeme, escúpeme.
1: Pero luego escúpeme. Me metas en déjame.
0: Hazme todo lo que tú quieras, pero...
1: No me metas ya en el culo.
0: Mira, estás escuchando el bombo de la mañana, este par de locos. Tenemos la dicha, el privilegio de regalarte un almuerzo con los de Ritmo. Te estamos regalando un almuerzo. Vamos a ir a tu lugar de trabajo a compartir contigo. La palabra para participar, vamos a sacar un ganador al final del mes. La palabra va a ser ganadores. La palabra es ganadores.
1: Jamadores.
0: Jamadores es lo que somos nosotros. Espérate que lleguemos ahí para que nos veas comiendo, porque esta gente sí come. Ganadores. Envía la palabra ganadores al 43902. ¿Oíste, Liumi? ¿Oíste, Divino? Gracias por ahí siempre estar conectado. A Osmani, que te salga todo bien. Osmani está ahora mismo en un procedimiento quirúrgico, pero sí. Todo bien, todo sí, todo en orden, sí. Se la...
1: Ay,
0: agrandar, tú sabes.
1: Sí, la poner más... Es normal.
0: Bebé.
1: No se la va a agrandar, dice que se la va a poner de un tamaño normal.
0: Que casi que era hermafrodita, Osmani.
1: Sí, sí. De que si fuera una casa, estuviera nada más de Dragüey.
0: No, chico, la vista. Se va a agrandar la vista, claro, va a mejorarla, chico.
1: Pero
0: oye,
1: claro, que es lo que tú pensabas.
0: Tú no me dejas terminar,
1: ¿no? Tú tampoco, no.
0: Te pones a hacer comedia
1: no,
0: ahí.
1: No, tú eres el que te pones ahí a decir, yo no he dicho nada. Yo no he dicho absolutamente nada. Oye, dice, 911, por favor, 911, y se guarda de emergencia. Ay, Dios mío, mi esposa dice que le pregunté qué le pasa y me dijo que no me pasa nada. Dice, tranquilo, que vamos a mandar dos patrullas. Tranquilo. Mandamos dos patrullas. O sea, lo que está buscando es tremendo, Adeo.
0: Tengo ahora a Sarina. Sarina está aquí en la mañana con una información importante. Adelante, Sarina. Buenos días.
2: Gracias, mi Franjo. 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

0: El ritmo 95, Cubatón y más. Se está escuchando el bombo de la mañana. Buenos días, Cuchicuchi Matador. ¿Qué hay? Saludos, Paloma. También saludos a Muma y también a Melisa, que están ahí saludando. Tú también me puedes mandar un mensajito de texto al 305-646-9595. Ahí estás en contacto con nosotros. Puedes ganarte múltiples premios en la mañana. Hoy estamos regalando ese almuerzo con Ritmo. Te recuerda que durante todo este mes vamos a estar regalando ese almuerzo. Al final del mes vamos a elegir un ganador, una ganadora. Y a esta hora, a partir de este momento, tienes que estar pendiente de tu teléfono, porque en cualquier momento voy a llamar junto a mi hermanito Unco. Y si tú contestas, yo digo Ritmo 95, tú contestas Cubatón y más, te ganas la mesa para cuatro personas para ir a disfrutar de nuestro show El Bombo en vivo. Así
1: ay,
0: es.
1: Ay, mamá, qué cosa más rica.
0: Sí, sí, sí.
1: Ay, lo vamos qué a cosa mágica.
0: Qué cosa más linda hacer es.
2: Con el moño virado.
0: A ver, sale a la luz unas imágenes de el Kimi. Tú sabes que yo siempre he tenido mi preferencia por el Kimi. Me parece que es un artistazo, ¿no?
1: Yo no le descargo al Kimi. A Kimi yo lo veo como un sobrino, un familiar cercano.
0: Sí, ¿verdad? Porque
1: yo, yo lo decía, aparte, el momento que él vivía al lado de mi casa y hablé con su mamá, hubo como una conexión ahí que me dio como una responsabilidad.
0: Bonito, yo siempre ¿no? hablo con él. ¿Con el Kimi?
1: Siempre, sí, con el Kimi. Siempre hablo con él.
0: ¿Y cómo está él? ¿Cómo está?
1: Está bien. Uf, no quiero verte. Yo no quiero contestar. Está súper escapado.
0: Qué bueno, qué bueno. Me alegra mucho.
1: Me alegra mucho que haya vuelto con su manager.
0: Oh,
1: Cajunea, coño, sí.
0: Oh, qué bien, eso me gusta mucho.
1: También otro sobrino, su papá era amigo mío.
0: Claro,
1: soy
0: no.
1: Soy viejo, ya, soy hecho un viejo.
0: No, pero hermano.
1: Dios mío, todos esos chamacos son como mis sobrinos.
0: Hermano, disfruta de tu jerarquía, men. No te veas como un viejo. Un viejo. O sea, no te veas como un viejo.
1: O sea, se me aguanta hasta los ojos.
0: A ver, o sea, lo estás. Pero,
1: sí.
0: Pero disfrutas de tu jerarquía, men. No, eso pues, es. No, como dijo Wisin, se gana. Sí, se gana. Esas cosas se ganan. Tú eres un.
1: No, el sentimiento, que coño. Conocer a sus padres, a su familia, tú sabes.
0: Así es,
1: hermano. No, hermano, madre. Y ahora mismo ver a los chamacos echando para adelante me da como. Me da cosa,
0: sentimiento,
1: me gusta,
0: ¿verdad?
1: Me gusta eso.
0: Bueno, ahí en pantalla, si tú no sintonizas por la música, puedes estar viendo las imágenes. Si no, te pongo un pedacito de la canción.
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0: El Kimi, papá, grabó con Yarulay.
1: El Kimi ya grabó con Yarulay.
0: Sí, brother. Hay gente que pensaba que entre ellos había problemas. ¿Verdad?
1: Yo nunca los vi en problemas. Yo lo que te digo es que ellos son hasta del mismo barrio.
0: El Kimi y Yarulay.
1: Son del mismo barrio. Pasa que el Kimi ya estaba con Kimi y yo dando palos. Y de repente salieron ellos atrás. Guapopi, Fito Dara, Yarulay, Wampi. Que salieron con aquella canción Por Nosotros, después Por Ustedes. Esa estaba riquísima. Por Nosotros.
0: ¿O sea, sí, me acuerdo, por nosotros? Claro que sí, tremenda canción también.
1: Ajá. Y ellos salieron ahí con eso. Empezaron a darle su tumbadito rico al reparto.
0: Bueno, pero a mí me alegra mucho, brother.
1: Que vayan bien.
0: O sea, no solamente Yarulay está Jonah Moreno, está Tylan Smith, está Nani La Cabra, está DJ Con, Yarulay y Jason Lebroco. Así es, una cantidad de gente joven, pero fíjate, pero es la evolución del reparto, brother.
1: ¿Por qué esos nombres, brother?
0: Porque ya
1: dime
0: se hace...
1: Dime otra vez, mencióname los nombres.
0: ¿Me vas a volver a decir ese trabalengua, brother? ¿Me vas a hacer volver?
1: Imagínate unos premios.
0: Jonah Moreno.
1: Vale, está bien, mamá. Jonah Moreno.
0: Los nominados son Jonah Moreno, Tylan Smith,
1: americano parece entonces.
0: Nani La Cabra.
1: Ay, ese jodido la cosa.
0: DJ Con.
1: Ah, más o menos.
0: Yarulay.
1: Ah, no, no, no.
0: Jason Lebroco.
1: Bla, bla, bla, bla.
0: Bueno,
1: como el chiste que te dije ahora. Papá, ¿qué es lo que peor a ti se te da? Dice, creo que buscar y seleccionar los nombres en Menejito. Dice que creo. Dice que cree él. Y me puso a mí en Menejito.
0: Oye, mira, ahora en camino ya tú sabes, llegó el momento de la verdad, esa mesita para cuatro personas. Para el bombo en vivo, te la estás ganando. Yo voy a hacer la llamada en vivo aquí. Tú vas a escuchar cuando marque el número de teléfono del sistema que dio aleatoriamente el ganador o ganadora. Y si contestas Cubatón y más, te ganas la mesa y vas con nosotros el 12 de septiembre.
1: Dice, papá, ¿puede quedarse Eva a dormir hoy con nosotros? ¿Hoy conmigo ahí? Dice, coño, sí, Alberto. Ese es mi hijo. Hijo de tigre, carajo. Dice, gracias, papá. Evaristo, pasa ya que dice papá que no hay problema, Evaristo.
0: Oye, Doralba, Doralba, un abrazo grande, gracias. Dice que los mejores, dice Forever, dice buenos días, Cuchi Cuchi. Buenos días, bebé. ¿Cómo va la mañana, Forever? Aquí sigue la música. Vengo con el chulo, con esta del chulo, y ya tú sabes, en los próximos minutos yo llamo, tú dices Cubatón y más, y ganas.

0: uno de los sentimientos que yo más busco en mi día a día. Tú sabes que ahí
1: la alegría, ¿no? ¿Verdad?
0: La gente busca los sentimientos que más. Hay gente que le gusta estar molesta, que le gusta estar estresada.
1: Sí.
0: Hay gente que le gusta darle desplante a los demás.
1: Ajá.
0: Se sienten bien dándole rape a los demás. Oye, no,
1: sí.
0: Está bien. A mí me gusta generar alegría.
1: A mí también. Hay gente que son felices y apoyan eso de que. Ya digo la verdad en la cara. Yo caigo mal porque digo la verdad.
0: Ajá, eso es malo. Yo no soy de esa filosofía.
1: ¿Qué necesidad tú tienes de caer mal por decir la verdad? Yo no veo nada más.
0: No tienes nada de necesidad. Claro.
1: ¿Qué te importa?
0: Y aparte, tú puedes decir tus pensamientos si te lo están pidiendo, por supuesto.
1: Claro.
0: Y,
1: si te lo están pidiendo. Y, si tú
0: y decirlo desde la base del amor y el respeto, ¿verdad, Onco?
1: Claro.
0: Vamos al mambo. Este es el momento de llamar. 305-646-9595. La mesa para cuatro personas. Para que vayas al Bombo en Vivo, es el sábado 12 de septiembre en el Flamingo Teatro Bar. Va a ser una noche de reunión de todos los oyentes de Ritmo 95, los que escuchan el Bombo y los que... Todo el mundo, pues. Y vamos a pasar cosas lindas, hasta premios tenemos y demás, ¿ok? Así que voy a hacer la llamada. Recuerda que esta llamada es en vivo, papá. Vamos a ver. Aquí tengo el número ya ganador, el número que seleccionó el sistema. Esto es sencillo, yo digo Ritmo 95, la persona tiene que decir good. Oh, se fue. Vamos a ver. Ay, momento de la verdad, señores.
1: Oye.
2: ¿Aló?
0: Ritmo 95.
1: Marita Martínez, no pregunte para que adivine.
2: Ay, Bongo, verdad que tú eres mejor de ahí, Bongo.
0: Marixa, felicidad de mi corazón.
2: Gracias, mi amor, gracias por tenerme esta mesa, que me ha costado trabajo llamar. Para estar con todos ustedes, la gente que yo quiero de verdad.
0: Bueno, ¿para dónde vas el 12 de septiembre?
2: Me voy para Flamingo.
0: Así es, para Flamingo.
2: Así mismo, con mi gente de Ritmo 95.
0: Así es. Quédate ahí en la línea, ¿viste, Marixa? Para
2: sí,
0: tomar tus datos,
2: sí.
0: ¿Ok? Marixa se llevó su mesa para cuatro personas para el Bombo en Vivo, Franji Bonco, más locos y más irreverentes que en la radio.
1: Oye, dice uno, cariño, estoy en el hospital, me ha arrollado un carro y me van a operar. Y dice, ah, sí, estúpido, ¿y qué ahora con la cena? La voto. Y esperándose con la comida hecha aquí, ahora queda con la voto.
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95 Cubatón y más para acá, día Yusi. Yo quiero que tú vayas al concierto de gente de Sony, que también te lleves esa gasolina. Así que prepárate, que todo eso lo tengo aquí en el party de la tarde.

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1: 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Por acá, Diayus. Activado en el party de la tarde. Y como siempre, tengo premios cada 20 minutos. Mira tu reloj, 3:40. Tengo 4 boletos familiares para que te vayas a ver el partido de los Marlins contra los Nationals el sábado 22 de agosto en la celebración de la herencia dominicana, para que disfrutes también de la serie de conciertos después del juego con Toño Rosario en vivo. Las entradas las puedes comprar en marlinsbaseball.com/DR, así mismo como lo estás escuchando. Así que ya lo sabes y vas a recibir un jersey exclusivo. 4 boletos familiares para el partido de los Marlins contra los Nationals este sábado 22 de agosto. Si lo quieres, a partir de ahora, escucha las próximas 3 canciones, ¿ok? 3 canciones y me tiras una llamadita.

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0: Ritmo 95, Cuba, Toki, más por acá, día y usa activo en el party de la tarde. Hoy llegó el momento porque este próximo sábado 22 de agosto, ahí en el estadio de los Marlins versus los Nationals, vamos a estar celebrando ahí la herencia dominicana después del partido. Hay un conciertazo de Toño Rosario. Si te quieres ir para allá, tengo 4 entradas para que te vayas con toda la familia. Abriendo línea right now. Hello, hello, buenas tardes. ¿Cómo te llamas?
1: Buenas tardes. Angie, la del grupito que nos ves, más.
0: Ah, María, mami, ¿estabas perdida?
1: Sí, estaba perdida. Mucho trabajo, hay que facturar.
0: Dame el mando el grupito, dame el mando.
1: Sí, no, está aumentando.
0: Ok, mi reina, ¿te sabes las 3 canciones? Dímela y vamos.
1: Sí, la primera, de Bebecito, se va.
0: Okay.
1: La segunda, Háblame Claro, de Yandel. Okay. Y la tercera, de Charlie Jairo, Magia.
0: Bueno, mami, esa misma magia que tú tienes, esos tickets son tuyos. Felicidades, corazón, felicidades.
1: Gracias.
0: Avisa a la familión ahí que son 4 entradas, ¿ok? Quédate en línea, no me cuelgues para cogerte los daticos.
1: Ok, gracias.
0: A ti, mi reina. Y tú que me estás escuchando, ya lo sabes, el party de la tarde, una sola frecuencia, 95.7 Miami, la música app en el mundo entero. La alegría de este pueblo, ya tú sabes que está aquí. Martes, ni te cases, ni te embarques, ni de mí te apartes. En camino, gasolina. Las entradas para gente de zona. Y toda la alegría que tú necesitas, la tengo aquí.

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3: 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Yo sigo aquí activado en la única emisora en el mundo sonando la música cubana de hoy. Recuerda que te puedes comunicar conmigo en el 305-646-9595. Ese es el número al que me vas a mandar un mensajito de texto esta tarde con tu nombre, de dónde me estás escuchando, para yo saludarte. Si los niños regresaron a la escuela y quieres felicitarlo, quieres saludarlo, bueno, es el momento. Escríbeme 305-646-9595 y yo lo saludo en vivo. En 4 minutos comienzo mezclando musiquita en vivo para ti.
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pasado y mencionaste un jersey. No, el jersey es allá. El jersey es allá, ¿ok? Jersey es allá con ellos ahí. No sé qué van a hacer, una rifa o algo. Aquí conmigo te ganaste las entradas. Así que prepárate que vas para allá, para el estadio de los Marlins, ¿ok? Un saludito desde Tenerife. Eres genial. Me encanta tu música. Gracias, gracias, gracias. Toda máquina.

0: Miami, Florida. Saludos y bendiciones. Y quiere mandar un saludito para Biel, su hijo, que comenzó la escuela. Gracias. Y gracias por la sintonía. Buenas tardes, Yus. Mi nombre es Julio. Un abrazo y bendiciones desde Hialeah Garden. Bendiciones para ti también, Julito. Ya lo sabes. Si te comunicas conmigo, 305-646-9595, ahí te saludo en vivo. 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No te olvides que a las 4:40 te voy a llenar el tanque de gasolina. 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Si quieres gasolina, ahí la voy a tener para ti a las 4:40. Síguete comunicando conmigo, que en camino vienen más saludos para ti. Dale.
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Oye, recuerda que te puedes comunicar conmigo 305-646-9595. Quiero mandar un saludito para Riley y Miller. Camino al trabajo. Bendiciones para ustedes también, mis hermanos. Yus, besos desde Yuli de Hialeah. Bendiciones, Yuli. Besito para ti también. Jimmy desde California, siempre en sintonía. Soy salvadoreño y le encanta el reparto. Cari Castro, saluditos para ti, mi reina. Y seguimos en vivo. Recuerda que por ahí vengo con una hora y más de música sin comerciales. Aquí no hay break. Y ahora, en simplemente 3 minutos, te voy a decir cómo te puedes llevar un tanque de gasolina. 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Si quieres gasolina,

0: Ya tú sabes. Llegó el momento porque mi amiga Cari Pérez la Rubia, oye, me dijo, Yus, hace falta gasolina para tu gente. Bueno, vamos a darle gasolina a los oyentes VIP de Ritmo 95. 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Por aquí, mandándole un saludito a Dylan Domínguez de Fort Lauderdale. Dice que hoy empezó la escuela y que nos escucha todos los días. Bendiciones para mi hermanito también, Osmani de Coro, desde Miami Lake. Y ahora sí estoy abriendo líneas. Hello, hello, buenas tardes. ¿Cómo te llamas?
1: Buenas tardes, Dinora.
0: Hola, mi reina. Tú tienes cara y voz y todo de que te hace falta gasolina, mami.
1: Claro, mi vida, lo siento. Por eso estoy llamando.
0: Dime las tres canciones, vamos allá.
1: Íntera, de Kimi.
0: Okay.
1: Quizás de Bebecito y Papelito del Tiger.
0: Prepárate que te vamos a llenar el tanque. Esa gasolina es tuya.
1: Uy, felicidades. Qué rico. Felicidades.
0: Quédate en línea, Dinora, no te me cuelgues, ¿ok?
1: Está bien, mi amor, gracias.
0: A ti, mi reina. Y tú que me estás escuchando, ya lo sabes, el party de la tarde, una sola frecuencia, 95.7 Miami, la música en el mundo entero. Seguimos celebrando 10 años de la emisora más alegre del mundo. Recuerda que vuelvo a mi residencia el día 5 de septiembre y la próxima semana te vas a enterar de dónde vamos a estar. Ya no es en el mismo lugar, ¿ok? No es aquí en el Doral. Así que prepárate un lugar exclusivo para que todos mis oyentes VIP vayan para allá a gozar conmigo cada sábado en la mejor fiesta de Miami. Dale.
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Aquí me están pidiendo, Yus, ¿cuál es el número para enviar los saludos? 305-646-9595. Ok, manda un mensajito de texto con tu nombre, de dónde me estás escuchando, si estás de cumpleaños, de aniversario, si empezaste la escuela, quieres saludar a...

sin comerciales. Quiero mandar un saludito exclusivo porque siempre tengo mucha gente aquí reportando sintonía. Mi amiga Barbie quiere mandar un saludito para su princesa Brianna Artris. Artric, que cumplió 25 añitos ayer de parte de sus papis que la adoran. Así que muchas felicidades para Brianna, la sobrina aquí de la casa. Bendiciones para ti. Carolina Rosel, activa. También por acá me dicen, mi nombre es Cassandra. Felicidades para mis hijos Kiro y Gen. Para la escuela van desde Homestead, desde Miami hasta Homestead. Bendiciones para ellos. Muchas cosas buenas. Vasallo, desde Houston. Bendiciones, los mejores de Estados Unidos. Barbie, quédate hasta mañana. Bendiciones para ti, mi amiga. Sabes que cada tarde, oye, hay un mensajito que darte. Y recordarte, quiero también que tengo las entradas para que te vayas al conciertazo de Gente de Zona, pero eso va a ser en minutos, ¿ok? En minutos te voy a estar regalando las entradas para que te vayas a ver a Gente de Zona el 11 de diciembre en el Casella Center. El mensajito de hoy dice así para que te lo lleves para casita. Mira, aprendí a vivir confiando en que todo va a salir bien. Así vivo yo. Lo malo se enfrenta, se trabaja y se aprende. Lo bueno se agradece, se disfruta y se comparte. Al final, todo siempre mejora.

terapia para bien. No hay mal que dure 100 años, ¿eh? Ni cuerpo que lo resista. Así que bendiciones para ti, que me estás escuchando siempre aquí en el Party de la Tarde, por la única emisora en el mundo sonando la música cubana de hoy. El perreo sigue.

0: La única emisora en el mundo sonando la música cubana de hoy con tremenda sabrosura. Aquí estoy yo para alegrarte la vida de Cuba para Miami, de Miami para el mundo. Llegó el momento porque el próximo 11 de diciembre llega al Casella Center. Gente de zona, lo mejor que suena ahora y lo que mejor será, seguirá sonando año tras año. Y ahora yo estoy abriendo líneas. Si escuchaste las tres canciones que sonaron, este es el momento. Hello, hello, buenas tardes, ¿cómo te llamas?
1: Hello, hello, soy Carlos Román, Carlos Román.
0: Dímelo, papito, ¿cómo está la cosa? ¿Todo bien?
1: Bien, perfecto, perfecto.
0: Qué bueno, Carlito. Dime las tres canciones, Carlito, vamos allá.
1: Ok, la primera, El Problema Soy Yo.
0: Ok.
1: La segunda, La Corrupción.
0: Ok.
1: Y la tercera, El Vivo y el Bobo.
0: ¿Tú eres el vivo o el bobo? Dime, dime.
1: ¡Soy el vivo!
0: Ok, por eso te vas para allá, esos tickets son tuyos. ¡Felicidades, mi hermano! ¡Felicidades! ¡Felicidades, papito! Quédate en línea
1: ahí. Gracias, gracias.
0: ¿De qué parte de Miami me estás escuchando? ¿Dónde estás?
1: Deja de
0: la ciudad que progresa, papi. Esa es la mejor ciudad del mundo. Fíjate eso, ¿viste? Así que tranquilo ahí. Quédate ahí, no te vayas para cogerte los gaticos, ¿ok?
1: Sí, sí, claro, claro. Gracias.
0: A ti, a ti. Tú que me estás escuchando, ya lo sabes, el party de la tarde, una sola frecuencia. Comunícate conmigo, 305-646-9595. En ese número me vas a mandar un mensajito de texto con tu nombre. ¿De dónde me estás escuchando? Si deseas saludar, felicitar a alguien por su cumpleaños, por su aniversario, porque empezó la escuela, porque la terminó. Yo la saludo en vivo aquí en el party de la tarde. Una hora sin parar. Solo éxitos uno tras otro. Especial para mi amiga Barbie, que le encanta mover la cintura. Y para toda la familia. Solo éxitos. ¡Díselo! ¡Vamos!
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alegrándote la vida de la mejor manera. Carolina Rosell, como siempre, activada en el party a la tarde. Hola, yo quiero felicitarte a ti por tu talento y tu buena vibra. Gracias por alegrarnos las tardes con tu música. Felicidades y bendiciones. Te lo mereces, siempre has dado todo por la música. Aquí estoy desde La Sirenita. Y ahí más bendiciones.

en su noveno aniversario de bodas. Felicidades, felicidades, felicidades. Y como dice Barbie, aquí solamente suenan números uno, puros palos de Cubatón y más, de reparto y más, la música cubana de hoy y un poquitico más. Cada tarde, por la única emisora en el mundo, sonando canciones como esta.

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Yo sigo, porque esto es una hora y más de música sin parar, sin

Senyus, el mensajito de hoy que me lo perdí. Por favor, ¿lo puedes repetir? Por supuesto que sí. Vamos allá. Yo estoy aquí simple y llanamente para ti, para hacerte feliz. Dice así: aprendí a vivir confiando en que todo va a salir bien. Lo malo se enfrenta, se trabaja y se aprende.

0: dar tu mensajito si estás de cumpleaños, de aniversario, de party, de lo que tú quieras. 305-646-9595, ¿ok? Gracias por escucharme siempre. Sigue en sintonía del party de la tarde. En 5 minutos sigue la música. A mi gente linda que se conecte a nuestra página de TikTok, gracias por todos esos mensajes de cariño, por todo ese apoyo. 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Cada sábado vas a poder bailar conmigo. La gente que me pregunta, Yus, ¿dónde te presentas este verano? En el verano saben que siempre me tomo una pausa, los viajes a Punta Cana. Pero ya, el 5 de septiembre regreso a los sábados en Miami. Un lugar especial, nuevo, exclusivo, para que goces conmigo y hacer una fiesta latina ahí cada sábado como Dios manda, ¿ok? No es en el sitio de antes, ¿ok? No es en el Doral, así que pendientes, porque vamos a estar haciendo tremendo party a partir del 5 de septiembre, cada sábado en la ciudad de Miami, como tú te lo mereces. 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Marte, ni te cases ni te embarques, ni de mí te apartes, porque la fiesta continúa. ¡Dale!
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